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1: ¡Hoy es viernes!
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7: ¡Hoy es viernes!
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7: Hoy es viernes.
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8: Hoy es viernes.
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2: ¡Hoy es viernes!
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5: Hoy es viernes.
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5: ¡Hoy es viernes!
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3: Hoy es viernes.
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6: Hoy es viernes.
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0: nombra a todos los patrocinadores. Tenemos patrocinadores que nos dan, pues, el torneo consiste primero en la parte deportiva, uh-huh, y después, una vez terminada la parte deportiva, hacemos una rifa benéfica. Entonces tenemos patrocinadores que nos dan regalos muy generosos, que los rifamos en la rifa, y también tenemos algunos patrocinadores que nos dan dinero para la causa.
1: Qué bueno, qué bueno. Y algunas personas que no, que desean asistir mañana sin ser jugadores, pueden asistir y a lo mejor participar de la rifa benéfica.
0: Sí. Es decir, el campo está abierto para todo el mundo, ¿no? La rifa benéfica consiste en gastarse 2 euros, bueno, 2 euros.
1: En un número,
0: o a partir de 2 euros.
1: Claro, si por ejemplo, yo cojo 5 números, a ver si me toca algún regalito de esos tan maravillosos, porque no voy a alcanzar todas las empresas, pero imagínense, está L'Oreal, SK, Relaxia, Costa Calero, está Aguadrin, Stratus, está Finca de Uga, también está Orinsa, Beachmate, está, a ver por acá rápidamente, Sentidos Acuora, La Corona, Acuña Asociados, Vegas de Yuco, tenemos los diferentes también, Lanzarote Cocina, a ver por acá, estoy con Kilómetro Cero, bueno, en fin, tenemos muchas, Plus Car, Elínea Romero, Grupo Rosa, Farmacias Los Robles, Farmacia Lanzarote. Bueno, hay un montón, ¿eh? Hotel Fariones, Vela, La Vela en el Centro Comercial La Marina, y bueno, una incorporación que también es Aloe Plus, ¿no?
0: Lanzarote. Sí, Aloe Vera.
1: Efectivamente. Bueno, pues la verdad es una invitación no solo al deporte, es una invitación a sumarse por 33º año consecutivo a una iniciativa maravillosa que realiza el Rotary Club de Lanzarote, el torneo de golf. ¿Y sumarse de qué forma? Bueno, pues ya se cerró el tema de inscripciones, pero eso sí, pueden asistir. ¿Mañana en qué horario será?
0: Bueno, los jugadores salen a tiro, que se llama, es decir, todos los hoyos están ocupados por jugadores y salen a las 9:30, y se supone que empiezan a regresar
1: mediodía para el almuercito.
0: Yo diría a partir de las 2. Bueno. 4:30, hay algunos que son más rápidos y otros que son más lentos, pero de 2:30 a 3:30 empiezan a regresar
1: el almuerzo, y luego después del almuerzo viene la rifa.
0: Después del almuerzo viene la rifa, y si se retrasa mucho el juego, pues quizá empezamos la rifa un poco antes. Pero no hay que preocuparse, porque la rifa, es decir, nosotros contabilizamos los números de ganadores. Es decir, si el ganador no es de
1: está ausente,
0: está ausente, puede ir el día siguiente a recoger el regalo, ¿no? Uh-huh. Y si el jugador, si el que juega algo, participa en el torneo, no llega a tiempo, el regalo lo tiene ahí, si le toca algo en la rifa.
1: Claro que sí. Bueno, pues
0: y lo que no hay que olvidar, que es un evento deportivo, y después de la rifa entregamos 11 trofeos.
1: Wow.
0: Distintas categorías, y en fin, también le damos a los juniors para entusiasmarlos,
1: a los más pequeños,
0: al que haya hecho el mejor recorrido le damos un trofeo, ¿no? Es decir, es todo un evento deportivo y social y benéfico.
1: ¿Cuál es tu mensaje, Joe, después de tantos años a realizar este torneo, aquellos con relación a los deportistas, con relación a este deporte del golf?
0: Bueno,
1: como jugador también.
0: Soy jugador, pero ya en decadencia, como el que dice. Pero el mensaje, primero, agradecer sobre todo a todos los patrocinadores que año tras año nos apoyan. Pero el torneo, digamos que es un torneo grande, ¿no? Yo tengo una cantidad de colaboradores, incluyendo la Radio Latina también, que sin su ayuda me sería imposible organizar el torneo. A mí o a Rotary Club, es decir, hay una cantidad de personas que participan, que ayudan, es tremenda, ¿no? Tanto recogiendo regalos, como escribiéndole a todos los patrocinadores, como tocando en la puerta, yendo a recogerlo.

0: Es decir, tengo que, sin su ayuda me sería imposible organizar un torneo de esta de este calibre.
1: Claro que sí, y queremos que continúe con tu empuje, porque hay que decir que Joseph Hassan, señores, rotario del Rotary Club de Lanzarote, ha sabido mantener este proyecto durante 3 décadas continuas. Y bueno, pues sí, sobre todo dar ese beneficio a aquellas personas que lo necesitan, ese impulso, un deporte y benéfico y solidario gracias al Rotary Club de Lanzarote. Joseph, muchísimas gracias por estos minutos.
0: Muchas gracias a Claudia por haberme invitado un año más y
1: nos vemos mañana.
0: Y gracias a todos los oyentes que me han aguantado también durante tantos años. No se han cansado de mi voz.
1: De ninguna manera. De hecho, ¿te gusta la octava isla, la graciosa? Yo me voy a ir con un disco. ¿Tú conocías un disco? Con relación a la graciosa, la isla de la graciosa.
0: Sí, lo conozco, ¿no?
1: La isla de la graciosa, sé que te fascina, te encanta.
0: Sí.
1: Has ido a pasar unas...
0: Sí, no, vacaciones. Tengo familiares que viven en la graciosa.
1: Sí, gracioseros.
0: No son gracioseros.
1: Ah, vale, pero están...
0: Casado con una graciosera.
1: Bueno, pues nos vamos hasta La Graciosa, porque hace poquito nada más sacó el nuevo disco Quevedo, que es un canario, junto a Elvis Crespo, y habla de la octava isla. Lo escuchas aquí en La Más Latina. Muchísimas gracias, Joe.
0: Muchas gracias, Claudia, y muchas gracias a todos los un saludo muy grande a todos los radio oyentes.
1: Gracias. Feliz
2: Baifo, sí, el chiquillo, el caprichoso.

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1: Bueno, pues saludos cordiales a quienes, a todas las personitas que están conectadas, están apuntando para esta rifa que tenemos. 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Bueno, y por supuesto tengo dos boletas para que me acompañes al gran concierto de Paola Jara y por supuesto Jessy Uribe. ¡Ay! Mañana sábado, víspera al Día de la Madre, estaremos festejando y celebrando un día maravilloso con buena música en pleno directo en el recinto ferial. El Festival Isla Latina se apodera de todos los corazoncitos, no solo latinos, canarios también, por supuesto.

0: matemos las ganas este fin de semana, por supuesto. Así que nada, estaremos con todo ese repertorio y muchísimo más. Y Paola, Paulita Jara, por supuesto, los del Valle. Será una rumba tremenda. Y con mucha diversión y sobre todo única aquí en Lanzarote, en Canarias. Porque de hecho se vienen desde Las Palmas de Gran Canaria, desde Fuerteventura, presentes en este gran concierto, en este gran festival Isla Latina 2026. Bueno, y hace poquito sacaron un disco. Nuestra bellísima Paola Jara y Jelsy Uribe sacaron un disco. Está dentro de la carpeta de éxitos nuevos. Nuevecito, recién salido, del horno.
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0: ¿Y saben qué titula el nuevo disco? Está caliente, ¿eh? Lo que hay aquí en la isla de Lanzarote, por mucha gente dice, ¿no? La isla de las tentaciones. Bueno, el título es lo que mejor dicho, no lo digo. El título de este gran éxito nos dice infidelidad. Ay, para esos infieles. Ya saben de quién les hablo, ¿no? Ese es el nuevo disco, la nueva propuesta musical de Jesse Uribe junto a Paola Jara. En primicia lo escuchas aquí a través de tu radio latina de Canarias.

es mañana. Mañana esas dos grandes voces desde Colombia, aquí en la isla de Lanzarote. Por supuesto, estaremos gozando con todos sus grandes éxitos musicales. Jessy Uribe, Paola Jara. Bueno, tengo cumpleañeros aquí. Nos vamos rápidamente con esos saludos efusivos.

Bueno, por aquí tengo una personita especial que nos manda saludos, un cumpleañero. Ay, este saludo está cargado de cariño, de amor. A ver quién es el agasajado. Por aquí nos dice, queremos saludar de parte de sus padres, de parte de su madre, Alba Lucía, con mucho amor, a mi hijo que está cumpliendo años y desearle todo lo mejor en este día. Para Miguel Ángel Muñoz, Miguel Ángel Muñoz Urbano. ¿Sí? Claro que sí, el cumpleañero se llama Miguel Ángel Muñoz Urbano, de parte de Alba Lucía y José Esteban, sus padres, que lo aman muchísimo.

0: pues, que se cumplan todos los deseos y que Diosito le bendiga, ¿eh?
1: Muy feliz, deseamos todos en esta reunión.
0: Todo lo mejor de parte del staff de La Más Latina. Ay, por aquí tenemos un audio.
1: Todos en esta reunión.
0: A ver, ¿de quién se trata? Para saludar a Miguel Ángel Muñoz Urbano. Muchísimas felicidades, mi amor. A ver, ¿de quién se trata? ¿Aló?
2: Hola, buenas. Quiero felicitar a mi hijo Miguel Ángel Muñoz Urbano, que hoy está cumpliendo años. Su padre, José Esteban, y yo estamos muy felices de que hoy está cumpliendo 23 añitos y le deseamos lo mejor, que el Señor nos lo bendiga, porque es un niño muy noble, es muy bueno, y que siga siendo así. Y le deseamos un feliz cumpleaños, que lo amamos.
0: La mamá acaba de mandarle ese mensaje cargado de amor. Que Diosito le bendiga, ¿eh? Ahí para Miguel Ángel Muñoz, muchísimas felicidades, mi amor, ¿eh? De parte de tu mamá, que te ama muchísimo, te quiere, eres un niño bueno y que sigas así, dice, ¿eh? Y José Esteban.

0: Gracias, muchísimas felicidades. Tengo más cumpleañeros por acá. A ver, me voy rápidamente. ¿Quién está de cumpleaños de Happy Birthday? Bueno, es para saludar a una personita muy especial. Hoy, 8 de mayo. Dice que los mejores cumpleañeros, las mejores personas con las mejores virtudes y cualidades cumplen un 8 de mayo. Por aquí me dicen eso, ¿eh? No sé. No sé yo. Pero bueno, una personita que está cumpliendo años el día de hoy. Y queremos desearle todo lo mejor para Jordi Gómez Martínez. Muchísimas felicidades, Jordi Gómez Martínez. Dice que lo queremos muchísimo de parte de sus tíos Fernanda, de su tío James, de su primo Paul Gómez Martínez y sus padres, su madre, sus hermanos. Bueno, pues toda la familia Martínez que lo quiere muchísimo, ¿eh? Así que de parte de los tíos, para ti, Jordi Gómez Martínez, te desean un feliz cumpleaños, que disfrutes al máximo. Todo lo mejor para ti, mi amor, ¿eh?
1: Muchos años, porque estás cumpliendo años, que Dios te regale vida.
0: Y muchísimas felicidades del staff de La Más.

Pues muchísimas felicidades a todos los cumpleaños en este día especial y nos vamos con muy buena música, muy buenos éxitos porque hoy es viernes y el cuerpo lo sabe. En breve nada más, alistando motores para esa rifa. Ay, tanta gente, 684-3326-67. ¿Y saben qué? Mi gente de Fuerteventura, ¿dónde está? Quiero mandarles a la rumba que tiene mi amigo Cabas en Alhambra Disco, Puerto del Rosario, la gran viejoteca crossover.

0: con sabrosura y sobre todo con buen ritmo, claro que sí, así lo estamos gozando en este día viernes. 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Y les cuento que para este domingo, está listando motores, los fogones de Yanni Sol. Porque nos dice que habrá ricos tamales, habrá carne en rollo, fritanga, bueno, y un delicioso champús valluno, ¿no? A ver qué nos dice nuestro amigo Alexander Aponte. Muy buenas tardes, Alexander.
1: Hola, muy buenas tardes. Quiero informarle a todos los amigos de La Más Latina que este domingo celebramos el Día de la Madre Latina.
0: Sí,
1: entonces aquí
0: claro,
1: tendremos tamales, tenemos carne en rollo.
0: ¡Qué rico!
1: Sancocho de gallina. Los esperamos.
0: ¡Claro que sí!

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Para allá nos vamos de celebración también, ¿eh? Fin de semana estaremos muy celebradas. Y tengo posibilidades y oportunidades donde tienes que ir. Así que nada, yo me voy a dar tiempo para ir y recorrer, hacer un tour por todas mis empresas, ¿eh? Así que quiero que me esperen con ese detallito, ¿eh?

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0: Ay, así estamos, con mucho swing, por supuesto, a estas horas del mediodía. 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
0: Bueno, pues y de la salsa me voy rápidamente a la música que mañana estará retumbando los parlantes del recinto ferial y será en ese gran concierto de la música popular. Que bueno, pues llegan en ese Tours Europa de Despecho a dos voces, Jesse Uribe y Paola Jara. Y tenemos dos entradas, y queremos rifarlas. Pero eso sí, no estará dentro de la rifa del Día de la Madre para el domingo. Pero quiero que me llamen al número 684-332667, el teléfono móvil de la radio, y automáticamente pues se llevan una entrada y otra llamada telefónica que estaremos recepcionando, otra de las entradas. Así que nada, así de rápido.

0: Bueno, qué rápido. Ya tenemos por aquí una llamada.
1: Que me lleva.
0: ¡Wow! ¡Qué rápido! A ver, ¿de quién se trata? ¿Aló? ¿Aló? Buenas tardes. ¿Aló?

Ahora sí, a ver, ¿a quién tenemos en línea? Hola, aló, buenas tardes. Aló, ¿con quién tenemos el gusto? Hola. A la una.

0: Bueno, tenemos a alguien en línea. Aló, buenas.
1: Buenas tardes.
0: Buenas tardes, ¿con quién tengo el gusto?
1: Con Diana.
0: Diana Corazón, ¿cómo estás?
1: Hola, ¿qué tal?
0: ¿Dónde nos escuchas, mi amor?
1: De Arcana.
0: Diana, ¿te la sabes? ¿Te quieres ir al concierto de Jesse Uribe, Paola Jara, el Festival Isla Latina 2026 mañana?
1: Por supuesto.
0: Ay, a ver, ¿cuál es el disco que vas a cantar a todo pulmón? A ver, cuéntame, ¿cuál es el disco que te gusta más, por ejemplo?
1: ¿Cuál me voy a cantar?
0: Sí, ¿con cuál te vas a emborrachar? No, mentiras. ¿Cuál te gusta? A ver, cánteme un pedacito. A ver.
1: Emborrachar no podemos.
0: No, claro. Bueno, si no conduces, como dice el dicho, ¿no? Si conduces, no bebas. Y si bebes, no conduzcas. Dime, ¿cuál es el disco que te gusta? A ver, ¿de Paola o de Jesse? ¿Cuál es el que más te encanta?
1: Tendría que cantar el de Jesse Uribe, Matemos las Ganas.
0: Uy, Matemos las Ganas, ¿y cómo dice eso? A ver. Cántamelo, escúchame por el móvil, no por la radio, mi amor, por el móvil, escúchame por el móvil. A ver, ¿cómo es esto?
1: Déjeme la pista, yo voy cantando con ellos.
0: Claro. Quiero que esta noche usted me haga el amor. Escúchame por la radio, por el móvil.
1: Por el móvil, vale.
2: No habrá remordimiento, disfrutemos el momento. No lo pensemos.
1: ¿Aló?
2: Más.
0: A ver, escucha la música por el móvil.
1: No se escucha.
2: No le puedo negar.
0: Vale, por el radio entonces, por el radio, a ver.

0: le propongo.
1: ¡Aló!
2: A ver, ¿cómo es? Un pedacito, sin pista. Dale, Diana, ¿quieres ganarte la boleta? Bueno, pues sí, cántame sí. Un poquito, cántame un poquito, así sin pista. Las dudas se resolverán. Cántame, ¿aló? Cántame, cántame, mi amor, cántame, te estoy escuchando.
1: Es que no escucho.
0: Será pegarnos la escapada.
2: Es que está entrando otra llamada. Vale, ahora me escuchas, ¿sí?
1: Sí, ahora sí.
2: Vale, cántame, cántame un pedacito.
0: Y matemos las ganas.
2: A ver. A ver cómo es.
3: ¡Rafa!
0: ¡Georgie Parra!
2: ¿Tenemos la canción o no? Diana, dale sin pista. Si no, no te ganas la entrada. Si no, no te ganas la entrada, mi amor.
1: No, es que se me fue en este momento porque ando por la calle.
2: Pero no importa. Si no quieres la entrada, mi amor, no pasa nada. Es que tenemos personas que están entrando la llamada. Cántame un pedazo, mi amor, cántame. Y así te llevas la boleta.
1: Un pedacito.
2: A ver, un pedacito del disco que tú quieras.
0: Las ganas.
2: Uno, dos.
0: Cuando me imagino.
2: A ver, a ver, a ver, ¿me escuchas? Ay, no.
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2: Bueno, tenemos a alguien en línea. Aló, buenas.
0: Le propongo un amor.
4: Aló.
2: Buenas, ¿con quién tenemos el gusto?
4: Con Luz Estela.
2: Luz Estela, mi amor. Cuéntame,
4: ¿cómo está?
2: ¿Te quieres ir al concierto de Chayce Uribe y el oyente?
4: Claro.
2: Y celebrar anticipadamente el Día de la Madre. Bueno, a ver, ¿cuál es el disco que te gusta, que te mola mucho para cantarme un poquito? ¿Cuál es el que vas a cantar a todo pulmón si te doy la boleta?
4: El Dulce Pecado. El Dulce Pecado.
2: Ay, por ahí le están soplando, ¿eh? Bueno, pues, prepárese.
4: Prepárese para Chanita.
2: Bueno, que vale, Chanita, felicidades, mi amor, que doblemente feliz Día de la Madre, de la abuelita y de todo, mi amor. Gracias por ser fiel oyente de La Más Latina.
0: Hoy por fin, mi amor, que
2: a ver, ¿cómo dice esto?
0: Gracias por ser fiel oyente de La Más Latina.
2: Aló. Luz Estela, cántame un pedacito de Dulce Pecado, a ver.
4: Quiero, no se oye. Quiero que. Espera. Espera, ¿cómo alguien va a cantar?
2: Sí, la radio, escucha del móvil.
4: Espera. Espera, un momento.
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4: Decidido. Hoy he decidido. Amar, olvidarte, ay, no, yo no, con la...
2: ¿Quiere ganarse o no quiere ganarse? A ver, que nos cante el hijo.
4: Sí, me la quiero.
2: El nieto,
4: que nos cante.
2: Que nos cante
4: el nieto.
2: Claro.
4: Cántelo.
2: Dale, mi amor,
4: cántelo.
2: A ver cómo es.
4: Cántelo.
2: ¿Cómo es?
4: A ver, cántelo.
2: No, pues.
4: A ver, ya.
2: No quieren llevarse la boleta.
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2: ¡Eso! Muy bien. Gracias. Bueno, queda apuntado el nieto se ganó. Enhorabuena. Bueno, felicidades. Ahí le dejo, me dejan los datos del nieto, de la abuelita, de quien quieran, los datos y el DNI, por favor, en privado, Luz Estela, mi amor. Enhorabuena, te llevas una boleta, ¿vale? Mañana nos vemos en el concierto. Un besito.
4: Ahora te doy los datos.
2: Internamente me los escribes de quién es la persona que va con el DNI. ¿Listo? Nombre completo, un besito.
4: Vale.
2: Chao, mi amor, chao.

Bueno, así de fácil. Nos llamaron hasta el fijo. Bueno, también nos pueden llamar al teléfono fijo 928-96-5225 o al teléfono móvil. Pero eso sí, cántenos un pedacito de lo que sepan, ¿eh? Porque amamos la música de Paola Jara y de Jesse Uribe. Bueno, pues me queda una boleta, una entrada. A ver, Diana, vuelve a llamar porque no me cantaste. 684-33-2667. La última boleta para el concierto, el Festival Isla Latina 2026.

Tenemos a alguien ahí en la línea. Esto está congestionadísimo. Estamos devolviendo la llamada porque, pobrecitos, de verdad que se nos fueron los números, se nos congestionó, se nos bloqueó. Reiniciamos el teléfono móvil. Esto no puede ser, ¿eh?

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1: A ver, tenemos a alguien en el teléfono fijo. ¿De quién se trata? Aló, buenas. Aló, buenas tardes. ¿Con quién tenemos el gusto? Hola, hola.
2: Repítala una y mil veces, señor.
3: ¿Hola?
1: Aló, ¿con quién tengo el gusto, mi amor?
3: Jessica,
1: escúchame por este teléfono, por el altavoz, porque tenemos retraso con la emisora, mi amor, ¿vale? Jessica, ¿de qué lugar nos llamas, mi vida?
3: A ver, te escucho, porque aquí, claro, escucho la radio y te escucho a ti.
1: Vale, escúchame, ¿de qué lugar nos llamas, mi amor?
3: De Alta Vista.
1: De Alta Vista. Jessica, ¿quieres ir al gran concierto de Jessy Uribe, Paola Jara, el Festival Isla Latina 2026?
3: Claro que sí.
1: Vale, ¿cuál es el disco que te gusta o el disco que vas a cantar a todo pulmón? ¿De quién? ¿De cuál de los dos?
3: De los dos.
1: ¿Sí? ¿Cuál te gusta? ¿El cuál, perdón?
3: Ok, de
1: Jessy
3: Uribe.
1: Ok, de Jessy Uribe. Vale, te lo voy a buscar, pero dime, a ver, ¿cómo? A ver, ¿dónde está? Vale, cántanos un pedacito de ese disco, ¿vale?
3: Ok, ya lo nuestro acabó. Sé que no fui el mejor, pero y un poco más que tú, ya. Ok, yo te acepto mi error, pero tú con tu orgullo nunca has podido aceptarlo.
1: Ok, te lo ganaste. Jessica, ok, lo hiciste bien, mi amor. Te lo ganaste. No, te preocupes. Hay que perder, hay que ser sinvergüenza para algunas cosas, ¿eh? No, mentira. Bueno, pues te ganaste la boleta. Quiero que me escribas al WhatsApp de la radio 68433 o no me cuelgues que internamente me das tus datos, ¿listo?
3: Vale,
1: muchísimas felicidades, te llevas una boleta. Mañana nos vemos en el gran concierto de Jessy Uribe, Paola Jara. Ok.

0: es viernes. Mañana viernes. En breve nada más, mañana sábado estamos en ese gran concierto que, por cierto, nuestro amigo Dani Daniel está listando motores. Por ahí me mandó para certificar que mañana está de Happy Birthday, 9 de mayo. Dice, viene Jesse Uribe a celebrar mi Happy Birthday, mi cumpleaños. ¡Qué guay! Esto no se ve todos los días. Así que nada, estaremos disfrutando, ¿eh? Saludo, un abrazo fraterno. Dani Daniel.
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que se hace esperar, ¿cierto? Es un día tan especial y sobre todo tan emotivo. De hecho, el día domingo tendremos programa especial por el Día de las Madres.

0: Bueno, pues para todas las mamitas, oyentes de La Más Latina, anticipadamente desearles todo lo mejor, que Diosito me las bendiga a todas y cada una, sobre todo con mucha salud y rodeadas de sus seres queridos, hijos, amigas, marido, nietos. Bueno, pues que disfruten al máximo, porque esos momentos de estar compartiendo con las personas que amamos mucho, no tiene precio, vale oro, Bueno, pues para hacerlo rápido, ya tengo mis ganadoras entre todas. Por acá me he hecho una mini rifa. Rápidamente, porque quiero detallar a las ganadoras. Así que apunten. Gracias por participar. A quienes nos han dejado por ahí, hemos preguntado el nombre, cuando participen. Soy tal fulanita, soy María, con nombre y apellido, para que las identifiquemos, Bueno. 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Así que nada, el primer pollito se va para mi amiga, a ver, es The Ladies Muñoz. Enhorabuena, mi amor, te llevas ese regalo delicioso de Asadero Don Rafa. El segundo pollito es con guarnición y postre incluido, para, gracias a Asadero Don Rafa, para Marta oyente. Nos tiene que dejar su nombre completo y su DNI. Marta, oyente de la radio, felicidades.
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0: Bueno, pues sí, para... 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
0: 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Felicidades, corazón. 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Bueno, y enhorabuena, muchísimas felicidades a todas las mamitas que han participado en este día tan especial.

Bueno, yo me voy. Pero sin antes, en Fuerteventura tenemos un evento. No podremos estar, pero la próxima, claro que sí, a nuestros oyentes de Fuerteventura.

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1: Porque allá siempre están en sintonía nuestros amigos de Eco Green Card. Mi amigo Aldrin, ¿cómo está? ¿Dónde se encuentra? A ver, cuéntemelo. ¿Dónde está? ¿Dónde está?
2: Ahora mismo estoy...
1: ¿Dónde? ¿Dónde se encuentra?
2: Yendo a casa para almorzar y
1: buen provecho.
2: Siempre en el coche y allí en el trabajo. La Más Latina, estamos atentos sobre el evento que hay de Jessy Uribe este fin de semana para el motivo del Día de las Madres. Y nada, estamos atentos, atentos, siempre pegado al cañón. Vale, Claudia.
1: Claro, venga,
2: un besito.
1: Sí.
2: Chao, chao.
1: Bueno, yo le mando la biblioteca de Crossover, más Crossover, una biblioteca que tiene todos los complementos porque cortesía de Cabas Producciones, Aldrin en Fuerteventura. Gracias por reportar sintonía. No se puede venir para Jessy, pero se va de rumba a la biblioteca más Crossover en Alhambra Disco en Puerto del Rosario. Así que nada, se lleva una botella con todos los pasantes, con todos los juguetes. Así que nada, mañana sábado, tremenda rumba. Déjenos ahí el nombre completo, el DNI, para que disfrute de esa, de la reserva de esa mesa con esa botella, ese aguardiente blanco del Valle. Y a gozar junto a la mamita de la casa. Así que enhorabuena. Aldrin, muchísimas gracias, corazón.

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1: pues, ay, me tengo que ir. Gracias mil por estar ahí al otro lado del día. Madre mía, hoy no nos dejan, ¿no?
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1: No nos dejan ir de almuercito, que bueno, pues nos tenemos que ir, de verdad. Pero qué rico que han participado y que bueno, pues no hacemos tanta bulla por redes sociales, no tanto
0: ay, mi corazón,
1: tanta publicidad, porque sabemos que están pendientes de la programación y que los que están somos los que estamos los que somos. Así que gracias mil por escuchar La Más Latina, siempre de con sorpresas, ¿eh? Bueno, hay una fiel oyente que siempre participa. Mi amiga Lucerito Bedoya. Por ahí nos mandaba un mensaje y nos decía:
2: Claudia, ¿cómo está? Vean, yo escuché a Tina.
1: Sí, mi amor.
2: Habló a Moy Tejeno. De IFA. De Nachi.
1: ¿Para la rifa, mi amor? Sí, vale. Está linda, Lucero. Ahí hacemos la excepción. Lucero Bedoya, fiel oyente, se lleva también una entrada para el gran concierto de Jessy Uribe y Paola Jara. Bueno, pues enhorabuena, mi amor. Gracias, de verdad. Gracias por estar siempre en plena sintonía de La Más Latina. Les deseo todo lo mejor. No se separen, ¿eh? Mañana DJ George en la Viejoteca Pal Bailador tiene sorpresa, surprise. Así que no te lo pierdas. Un besito. Feliz viernes, te lo dice

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3: ¡Hoy es viernes!
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6: ¡Hoy es viernes!
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9: ¡Hoy es viernes!
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14: ¡Hoy es viernes!
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6: 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Hoy es viernes.
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3: Hoy es viernes.
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6: Hoy es viernes.
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13: 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Dímelo.

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3: ¡Hoy es viernes!
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8: Hoy es viernes.
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2: Hoy es viernes.
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2: ¡Hoy es viernes!
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1: ¡Hoy es viernes!
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1: ¡Hoy es viernes! 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

0: ¡Hoy es viernes!
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